0: Priscila Bueno, santo por siempre.
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0: Funky con Baez. Simplicidad.
1: Escucha esto, quizá no puedes cambiar de trabajo mañana, pero sí puedes decidir qué clase de persona llega mañana a ese trabajo y eso lo cambia todo. Porque existen dos tipos de personas. Una hace únicamente lo necesario y la otra escucha, cumple su palabra, trata con humildad y hace que un día complicado sea un poquito más llevadero. ¿Cuál de esos dos tipos de personas eres tú? Meditemos en eso. Y mientras tanto, soy Jendrix. Seguimos juntos en este Día del Trabajador, entrando en esta nueva hora de programación. Por aquí, por Fusión, la voz de la armonía siempre acompañándote.

0: Alexis Aray con Secreto y Samuel Ash. Borrón y cuenta nueva.
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0: atención.
1: En estos días vi un video en las redes sociales donde un cliente había ido por muchos años a un café y era un cliente malhumorado y nadie lo quería atender, solamente una chica lo atendía día tras día sin reproches, con respeto, con amabilidad, y el señor siempre con mala cara, respondiendo mal. ¿Y sabes qué pasó? Cuando el señor murió, le dejó una herencia a esa chica, $50,000. Yo digo, wow, el Señor recompensa también esos corazones de servicio. Y Efesios 6 dice eso. Habla de servir de buena voluntad como al Señor. Que mi carácter no tiene que depender del carácter de la persona que tengo enfrente. Tenemos que seguir tratándolo con respeto y seguir haciendo bien, aunque nadie me felicite. Porque honramos a Dios en el trabajo sirviendo con humildad. ¡Qué bueno para esa chica, ¿verdad?

0: entero. Eres todopoderoso.
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Yo no sé si te ha pasado, pero todos hemos conocido a alguien que hace que nuestro trabajo se sienta como 20 minutos más corto. No necesariamente porque sea la persona más divertida, pero de repente te ayuda, no alimenta el drama, trae café, pregunta cómo estás y realmente espera la respuesta. Yo te motivo a que pienses en esa persona ahorita. Y quizá mañana, cuando vuelvas al trabajo, le puedas decir, trabajar contigo me agrada, hace la diferencia. Porque a veces el propósito también se descubre mirando el efecto que producimos en la gente que está a nuestro lado.

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0: Elevation Worship. Ven ante su trono.
1: Cuando hablamos del trabajo, podemos ver que en la palabra de Dios habían discípulos y personas que trabajaban mientras hacían ministerio.

Hechos 18, Pablo tenía un llamado súper claro. Y aún así hubo una temporada en que también trabajó fabricando tiendas. Y cuando llegó a Corinto, conoció a Aquila y a Priscila. Y Lucas cuenta que Pablo se quedó con ellos porque tenían el mismo oficio, eran fabricantes de tiendas. Trabajaban juntos y a su vez hacían ministerio. Una cosa no anulaba la otra. Y quizás tu ocupación actual no resume todo lo que Dios hará contigo. Pero eso no significa que Dios esté ausente mientras trabajas allí. Él va a seguir obrando en ti, en tu carácter, porque Él tiene algo bueno y perfecto para ti. No lo dudes. Y mientras meditas en esto, vamos a escuchar esta canción de Marcela Gándara llamada Abres Camino.

0: Melody Adorno. Sonido del Cielo, versión estudio.
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0: Gateway Worship Español. Ese es mi Dios.
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Qué lindo es saber que nuestra esperanza de vida todavía sigue vivo. Cristo está sentado a la diestra de Dios Padre intercediendo por ti y por mí. Y sabes, en algún momento va a volver. Y nuestro corazón tiene que estar preparado. ¿Tu corazón está preparado para encontrarte con tu Dios? Meditemos en esto.

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0: worship. Su nombre es Cristo.
1: Yo no sé si te ha pasado, pero hay temporadas que solamente valoramos después de haber salido de ellas. Y te explico un poquito. Mientras estamos dentro, pensamos, ¡ay, cuánto tiempo más voy a estar aquí! Pero después que no estamos allí, miramos atrás y reconocemos lo que aprendimos, quién apareció y cómo Dios obró en nosotros preparándonos. Por eso, quizá tu trabajo actual sea transición. Todavía no lo sabes. Pero mientras buscas dirección, trabaja pensando que Dios te hará avanzar en su tiempo perfecto. Soy Yendrix y seguimos juntos aquí en Fusión en esta nueva hora de programación. Así que disfruta.

0: 있지요.
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0: Si hoy en el Día del Trabajador tú estás laborando así como yo, quiero darle gracias a Dios por tu vida, por ese esfuerzo que haces día tras día, así como nos los comparte Jorge.
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0: con Essential Worship. Gracias, Dios.
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0: Masterchef Español con Paloma Ramos. No tengo nada.
1: Soy Jendrix. Te cuento una historia. En el año 2006 participé en un proceso de selección de un trabajo donde teníamos que analizar un caso real de la empresa y presentar nuestra solución frente a todos los gerentes. Aunque finalmente me contrataron, mirando atrás, entiendo que Dios ya había permitido que yo desarrollara capacidades que podían servir en aquella oportunidad en ese trabajo. Y quizás tu trabajo actual no sea tu sueño, pero ¿sabes? Tus dones siguen siendo propicios para ti, siguen teniendo propósito hoy. Así que puedes hacer excelentemente tu trabajo porque lo haces para el Señor y permitir que Él use también esa temporada para prepararte y servir a otros. Lo demás va a venir más adelante.
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0: con Samu Robles. Solo una cosa.
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0: con Evan Kraft. Todo va a estar bien.
1: Si alguna vez has pensado, Señor, que todo este esfuerzo sirva para algo, escucha esta oración en el Salmo 90. Dice: y sea la luz de Jehová nuestro Dios sobre nosotros, y ordena en nosotros la obra de nuestras manos. La obra de nuestras manos confirma. ¡Wow! ¡Qué oración tan apropiada para este momento, ¿verdad? En el día del trabajo. Cuando decimos, Señor, confirma la obra de nuestras manos. Eso significa que aquello que hacemos, Señor, tenga dirección, que produzca bien y que nuestro trabajo no nos aleje de ti, sino que aprendamos también a entregártelo, Padre, cada día. Así es, ¿verdad? Así que sigue disfrutando de lo que tenemos para ti hoy. Pa'lante hoy.

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0: Echoes.
1: Echoes, háblanos.
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0: Nuestras emociones son cambiantes. Un día amanecemos bien, felices, otro día no tan bien. Pero cuando recordamos la esperanza que tenemos en Cristo y sus promesas, wow, nuestro ánimo como que se reaviva, ¿verdad? Nuestra esperanza como que se refuerza, porque todo va a estar bien. Pase lo que pase en el día, todo va a estar bien, porque está en las manos, en las mejores manos, en las manos de Dios. No te preocupes, descansa en Él.
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0: pasa con músico? Todo y nada remix.
1: Saludos a todos los que escuchan Fusión desde las prisiones. 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Acerquémonos pues confiadamente al trono de la gracia para alcanzar misericordia y hallar gracia para el oportuno socorro.

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0: Mi pastor.
1: Si estás en casa ahorita o pasando un tiempo con tu familia, descansa, porque mañana volverán los correos, horarios, clientes, pendientes. Pero esta noche ninguno de ellos necesita restarte descanso. El trabajo tiene un lugar y también tiene un límite. Yo sé que yo estoy trabajando, pero yo amo acompañarte. Y justamente hoy, en el Día del Trabajador, quiero que sepas que eres valioso para Dios, allí donde Dios te colocó. Soy Jendrix, acompañándote hasta las 10 de la noche. Por aquí, Fusión, la voz de la armonía, siempre contigo. Por la forma

0: Dios, la Iglesia.
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0: Miel San Marcos, los muros caerán.
1: Hay pendientes que mañana volverán a necesitar tus manos. Pero esta noche pueden salir de tu cabeza. Y Proverbios 16:3 nos invita a encomendar todo al Señor. Y quizás tu oración puede ser: Dios, gracias por mi trabajo. Muéstrame si debo permanecer, crecer o moverme. Y mientras estoy aquí, Señor, ayúdame a hacerlo con integridad. ¿Sabes? No necesitas tener resuelto hoy dónde estarás dentro de 5 años. Pero puedes caminar en fidelidad y seguir buscando la dirección de Dios. ¡Qué bello es el Señor! ¿Verdad? ¿Verdad?

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0: Loki con Evan Craft y Redimidos. Ama a Dios y a tu vecino.
1: Con esta canción en mente, podemos pasar años intentando demostrar nuestro valor por lo que hacemos y seguir sintiendo que nunca es suficiente, ¿verdad? Y nuestra relación con Dios no se gana trabajando más. Se gana rindiéndonos a sus pies. Jesucristo murió por nosotros, por nuestros pecados, y resucitó para reconciliarnos con el Padre. Esa es la victoria que tuvo Cristo. La salvación es gracia, es un regalo que no merecemos. Ahora, si nunca has conocido a Jesús, nunca le has entregado tu vida a Él, dile: Señor Jesús, quiero conocerte más, quiero rendirme a ti. Muéstrame, revélame tu amor. En Cristo puedes recibir una identidad que no tienes que ganarte.

0: Cantaremos con Ecos y Samu Robles. Cantaremos Que Cante la Iglesia. 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

0: español con Unified Sound. ¡Aleluya!
1: Así es, yo vine a alabar contigo, pero también vine a orar por ti. Permíteme hacerlo. Bendito Dios, pongo delante de ti a esa persona que se ha quedado conmigo y está escuchando ahorita. Que esa persona que vuelve al trabajo mañana, después de un día de descanso, quizás, dando gracias a ti, Señor, por tenerlo. Dale fuerza para trabajar con integridad, sabiduría para reconocer oportunidades, ¿sí? Y dirección para saber cuándo permanecer y cuándo avanzar. Padre, confirma la obra de sus manos y úsala para hacer bien a otros. Y sobre todo, que encuentre en Jesús, en ti, una identidad y un propósito que ningún empleo puede darle ni quitarle. En Cristo Jesús te lo pido. Amén. Y sigue disfrutando de Fusión.

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1: Gilberto Daza con Funky, fuera de línea.
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Y hemos llegado al final del programa de hoy lunes y espero que hayas pasado un día tranquilo, relajado. Me imagino que no trabajaste o si trabajaste, quiero que sepas que puede ser que el trabajo no sea un trabajo de tus sueños, lo que tú quieres, pero sí te motivo a que lo hagas con propósito. Aprende lo que puedas y recuerda, el Señor te sigue preparando y usando y en su momento avanzarás. Él te llevará hacia donde Él quiere y donde Él quiere es mucho mejor. No lo dudes. Me despido, soy Jendrix y te espero mañana para seguir caminando juntos en la fe. Te invito a dejar todo en manos de Dios. Te abrazo fuerte y te bendigo. Chao, chao. Descansa.

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1: En medio de la tormenta, confía en Dios, nuestro Dios soberano. 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

0: Romero. Es por tu gracia.
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0: Fusión con Jacobo Ramos. Gozo.
1: Gracias por escuchar Fusión esta noche. Ora conmigo. Padre nuestro, esta noche me postro ante ti para agradecerte por las innumerables bendiciones que me regalas cada día. Gracias por tu amor. Descansamos en ti. En el nombre de Jesús. Amén.
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0: intimidad worship. Alaba.
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0: Melody Adorno. Sonido del cielo, versión estudio.
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0: Catalina Castaño, gratitud.
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0: la bondad de Dios.
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0: Worship, hermoso momento.
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un Dios que tiene poder y Él está en este lugar. Lo declaramos, nombre sobre todo nombre. Iglesia, con todas tus fuerzas, abrí tu corazón en esta noche y decile.

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0: Vacation Español con Lakewood Music Español. Nunca fallarás.
1: Hold up, espera, frena y presta atención un ratito con Nati Giraldo. ¿Qué nos cuentas, Nati?
2: Te cuento que Dios va tejiendo amistades sin que uno se dé cuenta. A Jorge y a Nancy los conocimos hace algunos años de una forma bien curiosa. En uno de esos viajes de vacaciones a San Luis Potosí, conocimos un pueblito que nos robó el corazón, Aquismón. Y resulta que Jorge había nacido justo ahí. Eso nos conectó de inmediato. Aunque nos veíamos seguido y llegamos a trabajar con sus hijos Abraham, Emiliano y Valen, siempre existía ese deseo de acercarnos más, de compartir más, de conocernos de verdad. Pero ya sabes, la vida, la rutina, las obligaciones, los hijos, el no nos da el tiempo, el luego lo hacemos. Hasta que llegó ese momento clave, cuando ya estábamos por salir en nuestra aventura sobre ruedas con los Ángeles. Pasamos una semana allí y Dios cumplió ese anhelo del corazón. Pudimos compartir de verdad, conocernos, reírnos, conectar, disfrutar, salir a cenar, cafecito delicioso, comida espectacular, charlas largas, momentos sencillos pero llenos de vida. Por un tiempo hasta fuimos vecinos. Jorge fue clave. Nos ayudó brindándonos seguridad y estabilidad con el carro, preparándolo y dejándolo listo para la gran salida. Y Nancy preparó nuestros corazones. Nos dio paz, tranquilidad, amor, calma y abrazo de hogar. Y como si fuera poco, nos hicieron fiesta de despedida, de esas que se quedan marcadas en el corazón. Hoy solo puedo decir gracias, Dios, por las personas que pones a nuestro lado, por esas amistades que llegan en el momento exacto, por la gente de la que aprendemos, que nos anima, que nos sostiene, que nos acompaña en procesos y transiciones. Y hoy quiero dejarte esto. Ora por ese amigo que Dios ha puesto en tu vida para animarte. Cuídalo, valóralo, abrázalo, porque esas amistades son un regalo.

0: Rosario, eres mi respirar.
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0: Público con Pedro Pablo Quintero. Lo que pasó, pasó.
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0: tormenta.
1: Quique Pavón con Renan Carías. Paz en la tormenta.
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0: MasterChef Español con Paloma Ramos. No tengo nada.
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2: Oh, man. Redimido. Cristín de Clario.

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0: Bienvenidos con Christine de Clario, el nombre de Jesús.
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0: con Marcos Brunet, al que está sentado en el trono.
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1: Kev Miranda, Gilberto Daza y Jay Khalil. Se acabó el temblor.
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0: Barak y Tercer Cielo. Todo va a estar bien.
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0: Israel y New Breed, Miel San Marcos. No hay lugar más alto.
1: Dios sabe muy bien los planes que tiene para tu vida. Planes de bienestar y no de calamidad, a fin de darte un futuro y una esperanza. Confía en Él.
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0: del mundo.
1: Evan Kraft, más rico del mundo.
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0: América, la bendición.
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0: verdad. Vamos a cantar.
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0: 2 con Ecos y Samu Robles. Cantaremos Que Cante la Iglesia. 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

0: Pavón junto a Factor de Cambio. ¡Poderoso!
1: Dios consuela cuando nos angustiamos, nos levanta cuando caemos y da fuerza cuando somos débiles. Confiemos en Él.

0: son en español. En esto creo. 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
1: 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Todo lo que ustedes dicen le llega a uno al corazón, al alma, de que todo lo que ustedes dicen es positivo. Cuando están dando, ustedes dicen le llega a uno al corazón, al alma, de que todo.

0: Público con Pedro Pablo Quintero. Lo que pasó, pasó.
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0: Jesús.
1: Planet Shakers, nada es imposible.
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0: Luis López, Tiempo Perfecto.
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0: Priscila Bueno, santo por siempre.
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0: Yo son en español. ¿Quién dices que soy?
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0: Revolution Español con Unified Sound. ¡Aleluya!
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0: Gilberto Daza, tu palabra.
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0: 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En el nombre de Jesús. 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

0: TLC Family. Cuando yo te conocí.
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2: Nuestro gozo no está basado en nuestras circunstancias, sino en Dios, quien nos ama y está con nosotros en cada momento de cada día.

0: Spanish en español. Adiós al ayer.
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0: Masterchef Español con Paloma Ramos. No tengo nada.
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0: Danzo en el río. 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

con Indio Omar. Promesas. 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

0: Yulisa, el gran yo soy.
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0: salvación.
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0: Soy libre.
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0: español con Unified Sound. ¡Aleluya!
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0: Marcela Gándara, abres camino.
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0: Bajo el Roco con Enoch Parra. Poderte conocer.
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0: Vertical Worship. Sí lo haré.
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Vacation Español con Lakewood Music Español. Nunca fallarás. 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

0: Visión.
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0: fe.
1: Johnny Sofì, Dios de poder.
0: Aumenta nuestra fe.
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0: Heaven Craft con Chris. Hogar.
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0: con Grace López. Tiempo perfecto.
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0: Marcela Gándara. Vuelvo.
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0: Maverick City Música con Genevieve Lewinsky y Andrés Babi. Gracias Dios.
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12, danzando. 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La Biblia dice: en paz me acostaré y asimismo dormiré, porque solo tú, Jehová, me haces vivir confiado.

0: 28.7.
1: 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En el nombre de Jesús. Amén.
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Salvation Worship, Tumbas a Jardines. 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

0: Alexis Aray con Secreto y Samuel Ash, Borrón y Cuenta Nueva.
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0: México con Pedro Pablo Quintero. Lo que pasó, pasó.
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0: Hillsong United. Tómalo.
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0: Guerra, las avispas.
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0: Romero con Brian Sandoval. Te busqué.
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0: Gabriel de Jesús con Judá y Juan Diego Hernández. Cristo, yo te amo.
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0: Solaza con Músico. Todo y Nada Remix.
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0: intimidad worship. Alaba.
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0: es con Gilberto Daza. Nunca se acaba.
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0: pedimos un milagro, cuando el milagro pase todo el día.
1: Julio Melgar con Lousen Melgar, tus cuerdas de amor.
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Foreign Wealth con Ecos y Samu Robles. Cantaremos Que Cante la Iglesia. 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

0: Elevation Worship con Elevation Español y Unified Sound. Alaba.
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0: Marco Barrientos con Ivonne Muñoz, sin reservas.
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0: con Annette Moreno, Demente.
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0: cuán bello es el Señor.
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0: Gándara con Samu Robles. ¿Por qué?
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0: worship. Su nombre es Cristo.
1: Nets.
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0: Miles, conocido.
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0: Ver la victoria.
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0: Yarai Rivera. Sigue caminando.
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0: música, júbilo.
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0: invitados, la iglesia.
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0: Buenos días, buenos días.
1: ¡Llegamos!
0: ¡Feliz martes!
1: ¡Qué chévere!
0: Bueno, contentos, felices, sobre todo agradecidos con Dios.
1: Siempre.
0: Por la oportunidad que Él nos da de poder estar aquí un día más alabándolo y adorándolo a Él. Y bueno, junto a ti, mucho mejor.
1: Mucho mejor. Y agradecidos contigo, que nos sintonizas tempranito, que inicias tu día buscando estar en compañía de este equipo mañanero de Fusión. ¿Qué tal si nos unimos en oración con el Padre Nuestro para hacerle saber al Señor cuánto le amamos y le agradecemos este nuevo día?
0: Amén. Así es. Bueno, acompáñame a orar. Padre Nuestro que estás en el cielo, santificado sea tu nombre. Venga a todos tu reino. Hágase tu voluntad en la tierra como en el cielo. Danos hoy nuestro pan de cada día. Perdona nuestras ofensas como también nosotros perdonamos a los que nos ofenden. No nos dejes caer en tentación y líbranos del mal. Amén y amén.
1: Good morning, feliz día. Vamos para adelante, familia. Aquí está Alex Campos junto a Fanny Lu. Este tema se llama Ahí está.

0: Nuevos con Fanny Lou y Essential Worship. Allí estaba Cristo.
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2: ¡Vamos!

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1: Jehová, mi pastor, y nada me faltará. Jehová es tu pastor y nada te faltará. No lo dice Eddie, no lo digo yo, lo dice la palabra de Dios, así que créelo. Todo eso por lo que hoy estás orando, pidiéndole al Señor, pues Él está obrando. Él va a proveer cada una de tus necesidades.
2: Amén que sí, créalo, porque el Señor no miente.

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0: Leadership Español con Paloma Ramos. No tengo nada.
1: Dando gracias a Dios en esta mañana porque Él es nuestra esperanza. Y de eso vienen justamente a platicarnos los amigos de nuestro pan diario en esta mañana. Vamos a escucharlos.
2: ¿Cómo puedes empezar cada día recordando la esperanza que tienes por causa de Dios? ¿Cómo puedes alentar a otros con esta esperanza? Jeremías no se dio cuenta de la situación en la que estaba metiéndose cuando llegó a la universidad para su curso de 3 años y pidió el dormitorio más barato que hubiera. Era horrible, recordaba. La habitación y su baño eran espantosos, pero tenía poco dinero y elección. Dijo, lo único que podía hacer era pensar, tengo una casa hermosa a la cual volver en 3 años, así que me quedaré aquí y aprovecharé el tiempo al máximo. La historia de Jeremías refleja los desafíos diarios de vivir en una morada terrestre, un cuerpo humano que morirá en un mundo que pasa. Por eso gemimos con angustia mientras luchamos para sobrellevar las dificultades que nos presenta la vida. Lo que nos mantiene avanzando es la esperanza segura de que un día tendremos un cuerpo resucitado, inmortal, una habitación celestial y viviremos en un mundo libre de los gemidos y las frustraciones presentes. Esta esperanza nos permite disfrutar al máximo esta vida presente que Dios, en su amor, ha provisto. Él también nos ayuda a usar los talentos y recursos que nos ha dado para su servicio y el de otros. Por eso, procuramos también, o ausentes o presentes, serle agradables. Oremos, Padre, anhelo estar contigo en tu hogar celestial. En el nombre de Jesús. Amén. El pensamiento de hoy fue traído a ustedes de parte de Ministerios Nuestro Pan Diario.

0: y Dan me sostendrá.
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0: Rivera, suelto, versión acústica.
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0: Podcast con Evan Kraft. Todo va a estar bien.
1: Todo va a estar bien. El Señor está en control.
2: Bueno, gracias por escuchar Fusión. Por supuesto que todo estará bien, como dice mi querida compañera Ivette. Y yo creo que eso es lo que pensaba un padre cuando decidió ejercer el perdón sobre la vida de su hijo. Un hombre llamado Héctor buscaba a su hijo, llamado Paco, quien llevaba mucho tiempo sin hablarle porque habían tenido una disputa amarga, y decidió poner un anuncio en el periódico. Esta es una historia que quizás has escuchado antes. Y el anuncio decía: Paco, ven a encontrarte conmigo en el hotel de la ciudad. Todo está perdonado. Y ese día, para sorpresa de Héctor, el padre de Paco, 100 Pacos llegaron a ese hotel.
1: Wow.
2: A buscar el perdón
1: Increíble.
2: De su padre. ¿Cuánta gente anda por el mundo buscando el perdón, verdad? El Señor perdona.

0: Dijo un señor llamado Martín Lutero: ora y deja que Dios se preocupe.
1: ¿Así de simple?
0: Sencillo, claro. Deja de preocuparte. Y esta es la historia de Patty. Hace unos meses, Patty, lamentablemente, se rompió su pie gravemente y tuvo que hacer un viaje internacional en silla de rueda. Qué incómodo.
1: Ay.
0: En lugar de hacer turismo, pasó el tiempo en una cama de hospital. Definitivamente no donde quería estar. Pero Patty descubrió que, como no podía estar tan activa, tenía más tiempo para estar con el Señor y, por consiguiente, escuchar su mensaje para su vida. Este es el testimonio de Patty. Tuve la oportunidad de descansar en Él y confiar en Él para sanar mi alma y mi cuerpo al mismo tiempo. Dios usó los 9 meses de recuperación y fisioterapia para acercar mi corazón al suyo.

0: Amén.
1: ¡Arriba, arriba, arriba!
2: ¡Chica!
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1: Somos la voz de la armonía, fusión acompañándote en la mañana del martes. ¡Qué bendición!
2: Saludos, saludos, feliz martes, dándole gracias a Dios por este día y por ti que estás allí acompañándonos en esta mañana.
1: Luego del día feriado, más descansaditos, weekend largo, comenzando la semana corta. ¡Qué bendición! Vamos a escuchar uno de nuestros amigos queridos que nos dejan estos mensajes de cuántos son bendecidos por Fusión.
3: Bendiciones, mis hermanos. La Radio Fusión es una bendición. Escuchar los mensajes, escuchar las alabanzas, realmente edifica mi vida y también a los demás. Así que sigan adelante en la obra y bendiciones a mis hermanos que están trabajando ahí en el audio y que siempre sea el Señor guiándonos a toda verdad. Bendiciones, mis hermanos.

0: pasa con músico. Todo y nada remix.
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0: Melody Adorno y Julissa. Medley, Dios está aquí y Dulce Refugio.
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2: Con todos con las palmas.
3: En un pueblo de Judea había un hombre que era paralítico y no podía caminar. Pasaba sus días en casa deseando poder moverse y poder conocer a Jesús, el Hijo de Dios.
4: Un día sus cuatro amigos decidieron que no podían dejar que él se sintiera así. Habían escuchado que Jesús estaba en una casa cercana enseñando a muchas personas. Con mucho esfuerzo, levantaron al paralítico en su cama y comenzaron a caminar hacia la casa donde estaba Jesús.
3: Cuando llegaron, se dieron cuenta de que la casa estaba llena de gente y no había forma de entrar, pero no se rindieron. Tuvieron una idea brillante: subir al techo.
4: Y con mucho cuidado subieron al techo e hicieron un agujero. Luego bajaron al paralítico frente a Jesús. La multitud se quedó asombrada al ver esto.
3: Jesús, al ver la fe de los amigos y del paralítico, sonrió y dijo: "Hijo, tus pecados te son perdonados". Luego miró al paralítico y le dijo: "Levántate, toma tu cama y camina".
4: Y para sorpresa de todos, el paralítico se sintió fuerte. Se levantó, tomó su cama y comenzó a caminar. Y todos se llenaron de alegría y alabaron a Dios por el milagro que habían presenciado.
3: Y esta historia nos enseña sobre la fuerza de la fe y la importancia de tener amigos que te apoyen en los momentos difíciles. Esta es la historia de la mañana aquí en Fusión.

0: español con Unified Sound. ¡Aleluya! ¡Arriba, arriba, arriba!
1: ¡Chica!
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1: Y Beth y Eddie contigo en la mañana en fusión. Vamos a los cumpleaños.
2: Llegó el tiempo de celebrar, así que acompáñenme a desearle todo lo mejor a Yandrit Padilla.
1: Eso.
2: A Lucía Acosta. A Marbella Sánchez. También tenemos a Marco Tapia cumpliendo año. María Elena Muñoz. Viviana Bellier. Y a Víctor Castillo, así que el Señor los bendiga y conceda los deseos de sus corazones.

0: Craft con Javier Chávez. Tu mirada.
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0: ¿Tienes problemitas para mejorar tu desempeño en el inglés? No te preocupes. Aquí estamos.
1: Aquí llegamos. Estamos para solucionarlo, ¿verdad que sí?
0: Sí, si tú estás, como dicen los americanos, struggling con el inglés. Nosotros, bueno, pretendemos ser tus expertos de la mañana y te vamos a ayudar, claro, con asistencia de allá, la inteligencia que nos ayuda, la que está acá.
1: Bueno, that's mira, esta clase de hoy sí, se la quiero dedicar a Marisol, Marisol Vaquerano.
0: Marisol, saludos, bendiciones.
1: Ella el fin de semana me dijo que estaba aprendiendo muchísimo con estas clases y nos da las gracias por dar las clases de inglés todos los días. Así que bueno, para ti esta clase y para todos los que están aprendiendo junto a nosotros.
0: Y comenzamos.
2: I like it.
1: Me gusta.
0: Eso.
2: Me gusta.
0: Muy bien. Ya sabes, I like it.
2: I love it.
1: Me encanta.
2: Me encanta.
0: Muy bien, muy bien.
2: It's awesome.
0: It's awesome.
1: Oh, así como wow.
2: Eso es genial.
0: Eso es genial. It's awesome.
1: It's awesome.
2: That's amazing.
1: That's amazing.
2: Eso es increíble.
0: Muy bien. Oh, increíble. ¿Viste que es bien sencillito? Te vamos a regalar una más para que, ¿ah?
2: That's perfect.
0: That's perfect. Eso es muy fácil. Está perfecto. Eso es muy fácil.
2: Eso es perfecto.
0: Muy eso es perfecto. Bien. ¿Viste? So, lo hiciste perfecto.
1: That's amazing. That's awesome. Me encantan todas esas frases.
0: I like
1: a practicarlas.
0: It.

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0: en ti.
1: Hoy va a ser un buen día.
2: Eso,
1: ya lo sabes.
2: Claro,
1: sí,
2: que sí.
1: Con la visita de la super tía en esta mañana, pues muchísimo mejor. Así que vamos a darle la bienvenida. Bienvenida, super tía.

Hola mis super amiguitos, espero que hoy tengas un día lleno de alegría. Aquí te dejo los consejitos del día. 1. Si estás haciendo un rompecabezas o una tarea difícil, no te rindas. 2. Respira profundo cuando algo no salga como esperabas. 3. Recuerda que las cosas importantes toman tiempo. Y recuerda, la paciencia nos ayuda a crecer fuertes por dentro. ¡Hasta la próxima!

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0: Alexis Aray con secreto y Samuel Ash, borrón y cuenta nueva.
1: Gracias por escuchar Fusión a través de la 102.3, 103.1 y 97.7 aquí en el este de Texas. Felices de poder acompañarte en esta hermosa mañana.
2: ¡Qué bueno!
1: ¡Qué linda está la mañana!
2: Está bonita.
1: El clima ya también está como refrescando un poquito en las mañanas.
2: ¡Poquito a poco!
1: Después
2: poquito
1: se pone caliente, pero pero bueno, queremos invitarte a que visites nuestro calendario de eventos en mifusion.com y te enteres de lo que pasa aquí en el este de Texas. 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
1: Alex Campos, al taller del maestro.
2: Agradecidos con Dios por la bendición que nos permite cada mañana orar contigo y por ti, por esas necesidades y esas peticiones que recibimos. Así que aquí tenemos una de ellas, acompáñanos a escucharla y a orar.
3: Hola, mi nombre es Karina Canedo, vivo, mejor dicho, aquí en Framingham, Boston. Me gustaría, por favor, que oren por mi hijo, que se encuentra privado de libertad. Se llama Marcelo Velázquez. Por favor, necesito que oren por él, por su vida espiritual, porque Dios lo fortalezca, lo levante y siga trabajando en él.
4: Vamos a orar por tu hijo y por todas las madres que también tienen peticiones esta mañana por sus hijos. Padre, en el nombre amoroso de Jesús, rogamos que el cielo favorezca la vida, Señor, de estas madres que piden por sus hijos. Quizá hay una madre ahora mismo al otro lado de la radio escuchando e identificándose con esta llamada de esta madre que pide por un hijo que está privado de libertad. Te pido, Señor, que traigas ese consuelo que tanto el corazón de una madre necesita. Y mientras tanto, obra en la vida de sus hijos, transformando primeramente su vida espiritual para que te conozcan a ti y luego, Señor, enderezando sus pasos. En el nombre de Jesús, Señor. Amén y amén.
2: Amén y amén.
4: Estamos aquí para orar en el 1-800-602-4014.

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1: 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Muy buenos días. Y a esta hora traemos para ti a nuestro querido amigo Rodrigo Riaño del Castillo, quien nos trae un hermoso mensaje.
2: ¿Sabe? Aunque las raíces son la parte menos visible de un árbol, ellas, las raíces, son las encargadas de llevar los nutrientes tanto al tronco, a las ramas y a los frutos. Son tan fuertes las raíces de los árboles que pueden formar una red tan grande y tan fuerte como la misma estructura de las ramas exterior del árbol. Y se dice que muchas veces es hasta más grande que la misma copa del árbol. Mi amiga y mi amigo, todo árbol necesita una fuerte raíz para poder crecer y para permanecer firme ante cualquier inclemencia del tiempo. Si queremos estar firmes en medio de las duras pruebas, entonces necesitamos una buena base, necesitamos una buena raíz. Y escuche esto, una buena raíz espiritual que nos da la fuerza para sustentarnos, para afirmarnos, la tenemos en la palabra de Dios. Entonces, métase más con la palabra de Dios, aférrese a las promesas de Dios. Y como dice Jeremías, en tiempo de calor o en tiempo de dificultad, no tendremos temor.

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1: Y te cuento que esta mañana me levanté con un corito allí en la cabeza y tú sabes que se quedan esas canciones a veces pegadas allí. Y esta es una muy antigua, una que dice las promesas del Señor mías son. Las promesas del Señor mías son.
0: Lo
1: en la
0: recuerdo.
1: Biblia yo lo
0: Ajá.
1: leo y yo sé que es la verdad. Las promesas del Señor mías son. Bueno, esa canción me llevó esta mañana a que cuando leí la palabra de Dios, el Señor me regaló unas promesas maravillosas que se encuentran en el libro de Isaías, Isaías 43, que dicen que cuando cruce por las aguas, Él estará conmigo. Que cuando cruce por los ríos, no me cubrirán sus aguas. Que cuando camine por el fuego, no me quemaré ni me abrazarán las llamas. Él dice, yo soy el Señor tu Dios, el Santo de Israel, tu Salvador. Y esas son las promesas maravillosas de Dios que se encuentran allí en la palabra, en la Biblia. Esas promesas son mías, pero son tuyas también. Así que léelas, conócelas para que te puedas adueñar de ellas. Las promesas del Señor, tuyas son.

0: con Essential Worship. Gracias, Dios.
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0: español con Unified Sound. ¡Aleluya!
1: Somos la voz de la armonía, fusión contigo en la mañana, acompañándote, Ivette y Eddie.
2: Saludos, saludos y bendiciones. Hace un momento nos llamó Yvonne desde la ciudad de Fort Worth, así que pues ella quiere compartir con nosotros acerca de esta emisora.
3: Bendiciones, ¿verdad? Un día mi hija solamente moviéndole ahí, ella escuchó una canción, estaba una canción en español, una alabanza en español, y la dejó y dijimos, wow, nunca habíamos escuchado que hubiera una estación de alabanzas o worship así, pero en español, siempre puras en inglés, ¿verdad? Entonces cuando la empezamos a escuchar, la dejamos todo así y nos dimos cuenta, ¿verdad? Que pues era así, en sí era una estación pues cristiana o de alabanzas en español, y nos quedamos impresionadas porque nunca habíamos visto una. Entonces ya desde entonces siempre que manejo, que voy a dejar los niños ahorita en la mañana, como ahorita que voy a dejarlos en la mañana de escuela o así, pues es lo que pongo,

0: Alex Campos con Torn Wells. Libre.
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1: Y todos tenemos esa canción cristiana que nos toca el corazón.
2: Así es.
1: Que llega en el momento preciso y pues nos arruga ese corazoncito. Así que queremos compartir contigo en este momento una encuesta realizada a algunos de los oyentes de Fusión acerca de pues cuál es esa canción que le toca el corazón. Vamos a escuchar.
3: Uy, hay una canción que me toca el corazón y me motiva a estudiar. Es Nadie Como Tú, de Alex Zurdo.
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5: Una canción cristiana que más te toca el corazón.
6: Bueno, hermano, la verdad es que una canción que más me toca el corazón, que yo escucho cuando estoy orando de rodillas, La Bondad de Dios. Es una canción que me encanta.
7: Bueno, yo antes de ir al colegio siempre escucho Eres Todopoderoso. Es una canción que llega al corazón, es muy bonita.
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7: Bueno, yo antes de ir al colegio siempre escucho Eres Todopoderoso.

0: Navidad. ¡Vamos a cantar!
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0: Pavón con Amira Rhodes. No me dejarás.
1: Quiero hablarte de David, David el pastorcito, ese personaje de la Biblia que fue elegido como rey, ese hombre que se dijo que era un hombre conforme al corazón de Dios. Bueno, David venció a Goliat en un día, pero las batallas más profundas que David libró fueron en su interior, no fueron frente a una multitud, se libraron allí dentro de él. Sus salmos nos muestran algo muy poderoso, y es que tú puedes haber vencido grandes obstáculos y aún así seguir necesitando a Dios para enfrentar tus miedos, tus dudas, tus errores y a veces también esos pensamientos que nadie más conoce. Y es que la fe no consiste solamente en derrotar esos gigantes que están afuera, que se ven. También consiste en permitir que Dios transforme tu interior. Porque hay victorias que todos pueden ver, pero existen otras mucho más importantes que suceden allí, suceden en silencio, cuando tú decides perdonar, por ejemplo, o cuando controlas tu carácter, o cuando te caes y vuelves a levantarte, cuando reconoces que necesitas ayuda y eliges confiar en Dios, aunque todavía no entiendas lo que está sucediendo. David no fue recordado porque fuera perfecto. Fue un hombre que aún después de caer sabía dónde regresar. Y quizás hoy tu gigante no está delante de ti, quizás está dentro de ti, y esa batalla también puedes entregársela a Dios.

0: Alexis Aray con secreto y Samuel Ash, borrón y cuenta nueva.
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0: Afton.
1: Oasis Ministry, Cube ELV. ¡Qué bonita está la vida!
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0: Orin Wells con Christine DeClario. Tu poder.
1: Yo tengo montones de años casada. Mi compañero Eddie también.
2: Montones. Más de 20.
1: Bueno, así que nosotros te podemos decir que todo matrimonio, toda relación necesita pues esa chispa. Y queremos compartir contigo en esta mañana algunos piropos cristianos que tú puedes compartir con tu novia o con tu esposa. Bueno, así que...
2: Y te preguntarás por qué son cristianos. Bueno, son cristianos porque están inspirados en cosas que se leen en la palabra de Dios. Por ejemplo, este me gusta mucho.
1: ¿Cuál es?
2: Tú le dirías a tu esposa, yo le diría a mi esposa, ajá, estás, mi amor, como la voluntad de Dios. Buena, agradable y perfecta.
1: Y yo le diría a mi esposito, ni las murallas de Jericó les dieron tantas vueltas como las que tú das en mi mente. ¡Ea! ¡Ay, esposo bello!
2: Este es para Carlita. Carlita, no soy Moisés, pero tú sí eres mi tierra prometida.
1: ¡Ay, qué belleza! Y yo le voy a dedicar esto a mi esposito. Si un día para Dios es 1000 años, entonces quiero que un día de Dios... quiero un día de Dios contigo.
2: ¡Ea! 1000 años contigo. Ajá. Mira, este, que Dios te guarde y ojalá me dé la llave.

0: Station Español con Lakewood Music Español. Nunca fallarás.
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0: Israel con New Breed, Campfire Coritos.
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0: tiempos con Indio Mar, hoy.
1: Sabes que amar a Jesús no solo es decirlo, es vivirlo cada día. Así que yo quiero preguntarte si tú sabes cómo se ve un cristiano enamorado. Si no, mira, te lo voy a decir. Un cristiano enamorado es escucha a Dios por medio de su palabra. Un cristiano enamorado busca tiempo para estar con Jesús, no solo el domingo en la iglesia, también un viernes en la noche, un sábado temprano, en medio de un día normal. ¿Por qué? Porque el amor no solo se siente, también se demuestra. Un cristiano enamorado se deja guiar por el Espíritu Santo, aunque le cueste un poco obedecer. Cuando tú te enamoras, tus planes ya no hablan solamente de ti. Así que un cristiano enamorado no solo dice, Dios bendice mis sueños, también pregunta, ¿qué quieres hacer con mi vida? Un cristiano enamorado no solo dice que ama a Jesús, también aprende a amar a su iglesia, comparte con sus hermanos y sirve sin buscar aplausos. Cuando alguien está enamorado, tarde o temprano termina hablando de esa persona. Cuando alguien ama a Jesús, hablar de él le sale natural y desea que otros también conozcan a su Salvador. Cuando amas de verdad, eres fiel. Un cristiano enamorado no le entrega el corazón al dinero, al éxito, a los aplausos ni a una relación. Ese lugar le pertenece a Dios.

0: Es importante trabajar por tener una familia sana. Es en el hogar donde descansamos, renovamos fuerzas y recuperamos el aliento cuando regresamos al final del día. Si el hogar no provee este entorno de cuidado y amor, ¿dónde más podremos encontrarlo? Generalmente los niños repetirán en sus futuras relaciones de amistad, noviazgo y matrimonio los patrones de convivencia que aprendieron en su casa y que modelaron sus padres. Construyamos hogares sanos para que nuestros hijos tengan todo lo que necesitan para crecer bien y así, cuando lleguen a adultos, puedan tener la ilusión de edificar su propia familia y sostener relaciones saludables. Nada impacta más que el buen ejemplo de los padres. Le habla Sixto Porras de Enfoque a la Familia.
1: Visite enfoquealafamilia.com.
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0: Un corazón con living. Jesucristo basta.
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2: Saludos.
1: Oye, quizá te has sentido, o puede ser que tú te hayas sentido de esta manera, y yo me he sentido así, por eso te lo pregunto.
2: Ajá.
1: Has sentido que corres, pero vas como sin dirección en la vida. Como,
2: ay, que, sí, como gallina sin cabeza.
1: Ajá, y la rutina te va atrapando, y te das cuenta que pasan los días en el mismo esfuerzo y realmente no llegas a ningún lugar.
2: Uh-huh.
1: Lo que puede estar sucediendo en tu vida es que vives quizá en este ritmo acelerado, intentando encajar, buscando validación, buscando imitar a las otras personas o seguir el ritmo del éxito aparente que se muestra en estas redes sociales que son tan falsas al final del día. Bueno, la palabra de Dios puede estar ofreciéndote luz en ese camino. En Mateo dice Jesús, allí nos hace una invitación clara a transformar nuestra vida. Él dice, vengan a mí los que estén trabajados, los que estén cargados, y yo les haré descansar. La solución, amigo, no es esforzarte más, sino rendirte a los pies del autor de la vida. Imagina soltar esa pesada mochila de culpas y presiones y de búsqueda de aprobación una vez y por todas a los pies de Jesús, donde Él te intercambia ese pesado equipaje por su paz. Hoy te invito a hacer una pausa y a entregar tus cargas al Señor. Apaga el ruido que tanto inunda tu mente y déjate caer a los pies de Jesús. Él tiene para ti allí redención y paz para tu vida. ¡Abre los ojos! Como dice Danilo Montero, Señor, abre mis ojos a que tú eres la fuente de toda paz y que no necesito correr de un lado para el otro desesperadamente, buscando algo que no sé ni qué. Queremos es lo que busco, Señor.
3: Señor, y amarte para siempre.

0: Marcos y Josh Morales. Resucitó.
1: Así como dicen en inglés, food for thought. Algo ajá. para pensar, algo para reflexionar, porque a mí me dejó reflexionando. Mira esto que me llegó un texto que dice, hoy hablé con Dios y le pregunté, ¿he cambiado? Y él me respondió mucho. Hace un año me buscabas en la desesperación. Hoy me buscas en la gratitud. Antes pedías que te rescatara. Hoy pides que te acompañe en cada paso. Eso es crecer conmigo. Y esto, wow, me puso a reflexionar. Porque sí, miren, tenemos todos momentos en los que nos damos cuenta de que sí hemos cambiado. ¿Por qué? Porque antes buscábamos a Dios solamente cuando nos sentíamos derrumbados en momentos difíciles. Hoy también los buscamos cuando todas las cosas marchan bien. Y eso es simplemente, pues, agradecimiento. Quizás todavía tengas luchas, preguntas, días difíciles, pero tu manera de enfrentarlos es diferente, ¿verdad que sí? Donde antes había desesperación, hoy comienza a existir fe, comienza a existir confianza. Donde antes solo había peticiones, ahora también hay gratitud. Así que qué lindo, ¿verdad? Poder un día mirar hacia atrás y comprender algo hermoso. Dios no solamente cambió tus circunstancias mientras caminabas con Él, Él también fue cambiando tu corazón. Si tú presentas...

Rosado con Tommy Royal. 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

0: Músico con Kim Richards. Enamora.
1: En Fusión somos una familia con la misión de comunicar la verdad del Evangelio y bendecir a la comunidad hispana. Nos gusta como conectar la comunidad, ¿verdad que sí, Beth?
2: Así es, y nos encanta recibir esas llamadas justamente de parte de ustedes, nuestros oyentes, porque pues nos conectan con lo que está sucediendo allí afuera, lo que Dios está haciendo a través de esta emisora de Radio Fusión.
1: Ajá. A esta amiga le preguntamos cómo está siendo bendecida su vida a través de escuchar la programación de Fusión. Y lo que contestó nos llena el corazón de mucha alegría porque nos deja saber que estamos llegando a ti, que estás al otro lado de la radio. Quiero saber si tú te sientes como ella al escuchar su respuesta.
3: Sí, se me hace muy bien porque es como de todo. Unas que ya conocemos, unas que no son tan conocidas, como una mezcla de todo, ¿verdad? Lo que más me gustó es eso, ¿verdad? Que le dan como poner algún testimonio de alguien, o como ayer anoche también salí y escuché que alguien dio un saludo, creo, y fue desde México. Entonces, es una buena opción para la comunidad hispana porque carece de muchas cosas así, muchas oportunidades así. Entonces, y pues más que nada que te puedan promover un evento es bien para las iglesias hispanas, porque para todo un anuncio así es carísimo. Es una muy buena opción, ¿verdad? Que algún evento que hay en una iglesia pues pueda ser promovido de esa manera. Y lo que me gustó también es que cuando marqué, literalmente puedo, en veces solamente hablar si ocupo una oración, ¿verdad? Y hay mucha necesidad

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1: John y Sophie, Dios de poder.
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0: 2 con Ecos y Samu Robles. Cantaremos Que Cante la Iglesia.
1: Qué bueno poder alabar y adorar a Dios junto a ti en esta mañana. 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

0: Jesús Adrián Romero se quedó conmigo.
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0: Hillsong, Océanos.
1: 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Gracias por dejarnos acompañarte.
2: Y te acompañamos contándote historias con las cuales tú puedas identificar tu vida para que sientas inspiración para vivir tu día al máximo, para que puedas vivir tu día poniendo a Dios primero y tus peticiones delante de Él. Y quizás esta historia que te voy a contar, que es personal, logra que te identifiques emocionalmente con nosotros como familia. Nosotros somos padres de una nueva universitaria y eso ha causado en nosotros una emoción interesante. Es como si toda la familia se matriculó en la universidad. Todos sentimos la misma ansiedad, todos conducimos a llevarla al campus, todos la recogemos del campus y lo hacemos todo en grupo.
1: ¡Qué emoción!
2: Es una emoción, pero cuando ella se estresa, nos estresamos nosotros. Y una de las cosas que es un reto familiar es cuando hay costos que cubrir en la universidad y uno se pregunta, ¿cómo lo hacemos? ¿Cómo hacemos esta gimnasia económica para lograrlo? Pero ¿sabes qué hemos decidido hacer? Poner toda ansiedad y toda pregunta en las manos del Señor. Y te testifico el día de hoy que Dios ha sido fiel, que ha abierto puertas que no esperábamos y ha cubierto gastos que no teníamos cubiertos en nuestra idea mental de cómo lo haríamos. Porque Dios es fiel contigo y con los tuyos. Así que te animo hoy a creer que Dios cubrirá lo que falta, ¿eh? Amén. En el nombre de Jesús.
1: Amén y amén.
2: Amén y amén. Él cubrirá lo que falta.
1: Amén. Cuando estoy

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0: Rodasa con Músico. Todo y Nada Remix.
1: Y te invitamos a que escuches junto a nosotros esta mañana una porción de la Palabra de Dios, la Biblia dramatizada en el Nuevo Testamento, específicamente esta vez, Ivette, la Epístola a los Efesios.
2: Vamos a escucharla. Ahí está.
3: Toda la alabanza sea para Dios, el Padre de nuestro Señor Jesucristo, quien nos ha bendecido con toda clase de bendiciones espirituales en los lugares celestiales, porque estamos unidos a Cristo. Incluso antes de haber hecho el mundo, Dios nos amó y nos eligió en Cristo para que seamos santos e intachables a sus ojos. Dios decidió de antemano adoptarnos como miembros de su familia al acercarnos a sí mismo por medio de Jesucristo. Eso es precisamente lo que Él quería hacer y le dio gran gusto hacerlo. De manera que alabamos a Dios por la abundante gracia que derramó sobre nosotros, los que pertenecemos a su Hijo amado. Dios es tan rico en gracia y bondad que compró nuestra libertad con la sangre de su Hijo y perdonó nuestros pecados.

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No sé tú, pero yo he tenido que pasar muchas temporadas como esta que te voy a describir. Temporadas donde la comodidad desaparece, cuando nos mueven el piso, como dicen por allí, cuando la paciencia se pone a prueba y parece que tenemos que caminar solas. Son momentos que no siempre entendemos, pero que pueden transformar profundamente nuestra manera de pensar, nuestra forma de creer y de enfrentar la vida. A veces pensamos que Dios nos está quitando cosas, pero en realidad Él nos está preparando para recibir algo que quizás todavía no estamos listos para sostener. Y yo creo profundamente que cuando Dios quiere cambiarnos de nivel, quiere movernos hacia arriba, el primero nos va a quitar la comodidad. Le prueba la paciencia, Él te aísla quizás, Él desafía tu fe, porque antes de darte la vida que sueña, Él te convierte en una persona capaz de sostenerla. Y por eso te prepara, por eso te moldea, por eso permite que pases por esas situaciones que quizás no entiendes, pero que están fortaleciendo tu carácter, aumentando tu fe, enseñándote la paciencia y demostrándote que eres capaz de atravesar situaciones que no pensabas que podías vencer. Así que confía en Él, confía en sus procesos, Él sabe lo que hace.

0: Worship. Su nombre es Cristo.
1: Bueno, somos Ivette y Eddie en la mañana, casi despidiéndonos de ti por la mañana de hoy. Pero vamos con un dato curioso de esta hora. La gente más creativa es la gente que se ducha con agua caliente. De hecho, es el momento de más creatividad para ti. Es ir a ducharte con agua tibia o caliente y eso hace que la dopamina se active en tu cerebro, que es un neurotransmisor, y las ideas empiezan a fluir como el agua.
2: A mí me encanta el agua caliente. No me puedo bañar con agua fría, por eso ya entiendo. Ajá.
1: ¿Viste? Ahí está.
2: Bueno, eso estimula entonces esa dopamina, que es la hormona que produce la felicidad.
1: También.
2: Y bueno, y la creatividad. Me estoy enterando ahora. Bueno.
1: Así que estás, si estás en un proceso creativo y te bloqueas, deja lo que estás haciendo, vete al baño, haz una ducha caliente y las ideas empiezan
2: fluyen
1: a fluir.
2: Fluyen las ideas. Yeah, muy bien, chévere, buen dato. Chévere.
1: Como cuestión de hecho, generalmente dúchese, pero si lo haces con agua caliente, pues
2: mejor todavía.
1: Mejor todavía.

0: Dios sabe muy bien los planes que tiene para tu vida. Planes de bienestar y no de calamidad, a fin de darte un futuro y una esperanza. Confía en Él.
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2: Bueno, nos toca despedirnos por esta mañana y pasarle el turno a nuestra compañera Brenda. Pero queremos darte las gracias a ti, que todos los días alabas y adoras a Dios junto a nosotros y lo haces, bueno, a través de la música y la palabra que compartimos. Así que gracias por estar allí.
3: Es una bendición poder compartir contigo cada día. Mañana volveremos. Y Betty y Eddie se despiden de ti dejándote con este verso bíblico de Isaías 60 que dice: ¡levántate y resplandece! ¡Que tu luz ha llegado! ¡La gloria del Señor brilla sobre ti! Mira, las tinieblas cubren la tierra y una densa oscuridad se cierne sobre los pueblos, pero la aurora del Señor brilla sobre ti y sobre ti se manifestará su gloria.
2: ¡Amén! ¡Que el Señor te bendiga y te guarde!

0: Jonsal Barrientes. Seguro estoy.
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0: Darian González, tú.
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0: Radio, Travi Joe, Daniel Calvetti y Gateway Worship Español, danzando.
1: Hablando de temporadas, estamos llegando ya prontamente, aunque parece lejos por cómo se siente, a la temporada de otoño, Brenda, acompañándote, pero definitivamente el verano sigue aquí. Llegó septiembre, pero el calorcito se está dejando sentir. Continuamos con más.

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1: ¿Qué tal ese fin de semana? Hey, este Fusión te acompaña, Brenda. Te cuento que a mi esposo, Agapito y a mí, pues teníamos un proyecto que teníamos en mente. Iba a tomarnos, no, unas horas, un día, como mucho. Ese día se convirtió en dos y en casi tres. Hey, pero lo logramos. Tal vez tú pasaste lo mismo que tenías planeado, que se terminó atrasando. ¿O qué te salió bien? Mejor de lo que esperabas. 1-800-602-4014. 1-800-602-4014. Cuéntame.

0: Worship, hermoso momento.
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No, porque sabiamente saquemos tiempo para organizar, para planear, significa que todo nos va a salir bien, ¿verdad que no? Brenda, acompañándote, escuchas Fusión. La realidad es que no todo sale como planeamos. ¿Qué mentalidad? ¿Qué posición tener cuando las cosas no nos salen como queremos? Ahí viene la sabiduría de su palabra, que nos recuerda que el hombre, o sea, tú y yo, hacemos planes, pero el Señor es el que dirige nuestros pasos. Y cuando Él dirija nuestros pasos, interrumpiendo nuestros planes, confiemos en su soberanía.

0: Israel con New Breed, coritos de corazón.
1: Next.
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1: Maverick City Música con Genevieve Lewinsky y Andrés Babi. Gracias, Dios.
2: Gracias, Dios. Gracias, Dios. En este martes, casi ya mitad de martes, respira profundamente y repite conmigo. Gracias, Dios. Gracias, Dios. Y espero que el mover el enfoque de tal vez la preocupación o de todo lo que hay esta semana, el agradecimiento de nuestro corazón, nos traiga descanso a ti y a mí en esta hora, porque recordamos

0: pasa con músico? Todo y nada remix.
1: Los planes que no salen como planeamos. Brenda, acompañándote, esta es Fusión. Así como ese proyecto que mi esposo Agapito y yo teníamos en mente que nos iba a tomar un poco tiempo nada más, un día, y terminó alargándose. Muchas cosas pasaron por nuestra mente, ¿no? Momentos de frustración, momentos donde teníamos claridad de mente, resolvíamos un problema y de momento aparecía otro reto y así. También llegamos a poder ver la apreciación por aquellas personas que hacen esto profesionalmente. Pero al final del día, lo logramos. Gracias a Dios por los proyectos terminados.
2: No.

0: Gabriel de Jesús, tu amor por mí.
1: Padre nuestro, el pan nuestro de cada día, dánoslos hoy. Señor, gracias por tu provisión del día de hoy. En ti tenemos todo lo que necesitamos. Amén. Escuchas a Brenda, recordándote el poder de la gratitud en el día a día. ¡Fusión!

0: aquí, amores como el tuyo.
1: La casa de Dios es el título de la próxima canción que vas a escuchar aquí en Fusión. Te acompaña Brenda. Y así como la casa, nuestra casa necesita arreglos de vez en cuando y hay áreas de momento que necesitan una atención inmediata, tú y yo somos la casa de Dios y estamos en proceso de construcción. Hay áreas en nuestras vidas que necesitamos trabajarlas, enfocarnos en ellas. Lo bueno de esto es que no estamos a la despensa de Google o de alguien más, sino de nuestro creador, del arquitecto, de nuestro Dios y de su manual de vida que nos dejó a ti y a mí para guiarnos, para adquirir sabiduría y para aplicarlo.
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0: ¡Sí, señor! ¡Celebraremos en tu casa!
1: Danilo Montero, la casa de Dios.
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0: Masterchef Español con Paloma Ramos. No tengo nada.
1: ¿Sabes que hoy, martes 8 de septiembre, estás caminando en peticiones contestadas, en oraciones contestadas? Siempre va a haber la próxima preocupación, la próxima petición. Y tenemos un Padre que su palabra dice que inclina su oído a nuestra oración. Pero también reconozcamos, te invito a que pienses en esa fidelidad de Dios que se ve reflejada en esas oraciones contestadas. En esas es la que quiero que pongas tu enfoque en esta hora. Y a través de la próxima canción, la traigamos a memoria, agradezcamos por su fidelidad.

0: Seth Schluter junto a Elevation Español y Essential Worship. Tus bendiciones.
1: Fusión. Brenda acompañándote para enfocar tus pensamientos en Dios.

La más reciente petición de oración que recibimos a través de la comunidad de oración nos pide que nos unamos en oración por un bebé prematuro. Oremos. Señor, te damos gracias por esta vida que tú permitiste llegar a este mundo. Señor, sabemos que si hay vida, tu propósito está latente. Te pedimos que permitas una restauración, un desarrollo completo de este cuerpito. Señor, y en el proceso también te pido por paz, fortaleza para sus familiares. Padre, para su mamá, sé sus fuerzas. Fortalece su fe y que puedan sentirte en esta hora de una manera tangible y especial. Amén.

0: dulce la gándara. ¡Abres camino!
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0: español con Unified Sound. ¡Aleluya!
1: No siempre es fácil hacerlo, pero el mandato está claro en la Biblia. Vivimos por fe y no por vista. Aunque con tus ojos naturales no lo puedas ver, créelo en fe.

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1: Es importante trabajar por tener una familia sana. Es en el hogar donde descansamos, renovamos fuerzas y recuperamos el aliento cuando regresamos al final del día. Si el hogar no provee este entorno de cuidado y amor, ¿dónde más podremos encontrarlo? Generalmente los niños repetirán en sus futuras relaciones de amistad, noviazgo y matrimonio los patrones de convivencia que aprendieron en su casa y que modelaron sus padres. Construyamos hogares sanos para que nuestros hijos tengan todo lo que necesitan para crecer bien y así, cuando lleguen a adultos, puedan tener la ilusión de edificar su propia familia y sostener relaciones saludables. Nada impacta más que el buen ejemplo de los padres. Le habla Sixto Porras de Enfoque a la Familia.
2: Visite enfoquealafamilia.com.

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0: Abraham y Beth Lisa con Moy, Débora Fleiva y Miguel. Hermoso momento.
1: Gracias por ser parte de la familia de Fusión, por escuchar en este martes. Te acompaña Brenda. La próxima canción va a hablarnos de las cosas que pasaron, ¿no? Y te invito a que medites en esto, en lo que pasó. Pero no para que te definas por esos errores o por esa situación, sino con la perspectiva de ver la historia de Dios, de ver su misericordia en tu vida. Hasta aquí nos ha traído el Señor y continuará con nosotros.

0: Priscila Bueno, santo por siempre.
1: Vamos a hacer de esta afirmación, de estas palabras a continuación, una realidad para ti, para mí en esta hora. Brenda, acompañándote, y antes de que Lily Goodman cante su próxima canción aquí en Fusión, te comparto estas palabras.
2: La afirmación de hoy se encuentra en Salmos 13, versículos 5 y 6. Pero yo confío en tu amor inagotable. Me alegraré porque me has rescatado. Cantaré al Señor porque Él es bueno conmigo.
1: Cantemos por su bondad.

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1: Padre nuestro, el pan nuestro de cada día, dánoslos hoy. Señor, gracias por tu provisión del día de hoy. En ti tenemos todo lo que necesitamos. Amén. Escuchas a Brenda, recordándote el poder de la gratitud en el día a día. ¡Fusión!

0: Christine de Clario, Rey.
1: La queja y el agradecimiento no pueden habitar juntos, dicen los expertos, y lo he tratado y creo que tienes razón. Brenda, acompañándote, esto es Fusión, y con esto en mente te motivo a ponerte en modo agradecimiento junto a mí, agradecer por la provisión de hoy, por las fuerzas que Él nos da para enfrentar este martes.

Si tenemos a Jesucristo, lo tenemos todo. No hay mayor bendición que esto, que caminar con el Dios que entregó su vida por nosotros. ¡Fusión!

0: Fusion Worship con Blanca, la bondad de Dios.
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0: casa, tu palabra.
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Yo quisiera tal vez, si me lo dejaran a mí, que fuera diferente. Brenda, acompañando, te escuchas Fusión. Y estoy hablando de la fe. No sé tú, pero yo no he experimentado una demanda más fuerte de mi fe que cuando estoy pasando por una situación difícil o por un camino de incertidumbre. Es la forma y la palabra nos dice en Santiago que la prueba de nuestra fe produce paciencia. Hay muchas cosas que Dios está trabajando cuando pasamos por ese momento difícil, por ese reto, por esa situación. Así que a activar nuestra fe y a confiar en que Él está trabajando.

0: Montero, eres todopoderoso.
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0: Funky, soy tu Dios.
1: Gracias a Dios por palabras, por mensajes que nos llevan a descansar en ti. Señor, en esta hora te pido que fortalezcas nuestra fe, que tal vez el ruido del problema, el ruido de las mentiras es más fuerte, pero el susurro de tu palabra es a lo que tenemos que prestar atención. Es lo que, aunque no grite, lo que habla verdad. Ayúdanos a continuar siendo guiados por tu palabra y por tu verdad. En el nombre de Jesús, oramos. Amén.

0: MasterChef Español con Paloma Ramos. No tengo nada.
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0: Y de Saraí Rivera y ese hermoso mensaje que viene inspirado de su palabra. Continuamos con Miel San Marcos aquí en Fusión. Pero antes, Josh, de este grupo, tiene un mensaje para ti.
1: Dios siempre estuvo ahí. Él es tu padre y Él nunca te ha dejado. Él nunca te ha soltado. Aún hayas cometido los errores que hayas cometido. Y el Señor hoy te dice, no importa. Yo siempre estuve ahí, simple y sencillamente, porque tú eres mi hijo.
0: Ten presente su fidelidad en esta semana.

0: iglesia.
1: La fe es como un músculo del cuerpo que si se quiere fortalecer ese músculo, hay que ejercitarlo. Escuchas Fusión, te acompaña Brenda. Hace un tiempo atrás me lesioné mi codo izquierdo y mi tendencia por el dolor y la molestia era a dejar el brazo inmovilizado, no moverlo para nada. Tuve que ir al médico y cuando fui me dijeron, te vamos a dar algo para el dolor. Sí, pero tienes que mover con precaución, pero tienes que mover el brazo, tienes que ejercitarlo, tienes que hacer terapia física. Y en mi caso, en mi mente era como que, pero eso no tiene sentido, me duele, no lo quiero mover. Y la prescripción fue, tienes que moverlo, tienes que ejercitarlo. Frente a la dificultad, se hace difícil tener fe, pero ahí es cuando más tienes que ejercitar la fe y poner tu confianza en él.

0: Man.
1: Redimidos y Danny Goki. No hay nada imposible.
2: Padre nuestro, el pan nuestro de cada día, dánoslos hoy. Señor, gracias por tu provisión del día de hoy. En ti tenemos todo lo que necesitamos. Amén. Escuchas La Prenda, recordándote el poder de la gratitud en el día a día. Fusión.

0: Kevin Kraft, Jesús, vengo a ti.
1: Hasta aquí mi compañía, te habla Brenda, pero me despido pidiéndole a Dios que fortalezca tu fe en esta hora. Fe en lo que Él dice, fe en su fidelidad, en su amor, en que para Él no hay nada imposible. Amén, amén. Bendiciones.

0: Jesús.
1: Planet Shakers, nada es imposible.
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día te saluda Miguel, un día vas. Ok. Redo. Otra vez. ¿Qué tal, familia? Te saluda Miguel un día más. Muchas gracias por escuchar. De todas las opciones que tienes, decidiste picarle play en fusión para cantarle a papá Dios a todo pulmón y para enfocar tus pensamientos en él. Son muchas, muchas gracias. Amigo, si pasaste por algo esta mañana o tarde, no dejes que arruine tu día. Un mal momento no significa una mala vida. Es lo que me decía mi pastor ayer. Decía, no dejes que una situación quite tu gozo en el Señor. Estamos vivos, Dios es bueno, vamos para adelante. Soy Miguel y estaré aquí hasta las 6 de la tarde. ¡Vámonos!

Ok, amigo, amigo, let's rewind. Vamos a voltear hacia atrás. Y al pensar en el pasado, podemos decir, Dios ha sido bueno, Dios ha sido fiel. ¿Por qué? Porque pues está en su naturaleza. Él simplemente es 100% bueno. Nunca ha habido y nunca habrá ni una pizca de maldad en Dios. Y qué bueno es saber que su bondad seguirá por toda la eternidad. Por eso, mi corazón palpita gozo este martes. Nuestro Señor Jesús es el motivo de mi gozo y mi adoración. Let's go.

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0: David Reyes e Ivonne Muñoz, Dios de lo imposible.
1: Es que no. La mera neta, algunas temporadas de la vida se ponen difícil y muy difícil. Pero, amigo, even now, incluso ahora, estás envuelto en la amorosa presencia de Dios. Su gozo te fortalece y tu familia de fusión está acá para orar contigo. ¿Cómo podemos orar por ti? Llama el 1-800-602-4014. Esto es 1-800-602-4014.

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1: Según las bienaventuranzas, ¿estás bien vestido? El pensamiento de hoy está escrito por Arthur Jackson. Arthur escribe: como un niño de las décadas de 1950 y 1960, crecí en una época en la que el pasatiempo estadounidense era el béisbol. No podía esperar para ir al parque a jugar, y una de mis mayores emociones fue cuando recibí la camiseta de béisbol con el nombre de nuestro equipo. Aunque el número 9 en mi espalda me distinguía de los demás, el uniforme nos identificaba como miembros del mismo equipo. En Mateo capítulo 5, versículos 3 al 10, conocido como las bienaventuranzas, Jesús identifica a los que pertenecen al reino de los cielos como los que llevan la camiseta de la semejanza a Cristo. El reino está compuesto por los que adoptan la postura y el carácter de su rey. Según Jesús, los bienaventurados no se caracterizan por la apariencia exterior, las riquezas ni las posesiones. En cambio, es el interior o el corazón lo que cuenta. Bienaventurados los pobres en espíritu, los humildes, los que tienen necesidades espirituales y lo saben. Bienaventurados los que tienen hambre y sed de justicia, aquellos cuyas almas anhelan agradar y honrar a Dios. Bienaventurados los pacificadores, los que se unen a Jesús para procurar la armonía. Con la ayuda del Espíritu, podemos vestirnos a semejanza de Cristo, lo que nos identifica como miembros de su equipo. ¡Qué bienaventurados somos!

0: Montesanto con Averly Murillo. Derramo el perfume.
1: Nets.
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Hola, soy Miguel, and I just know somebody has to hear this. Yo sé que hay alguien por ahí que necesita que escuchar esto. My friend, si notas que estás experimentando desánimo, frustración y otros sentimientos negativos, deja que esos sentimientos sean un alerta para que hables con Dios. Puedes decirle algo como, Jesús, a pesar de mis sentimientos, escojo ser gozoso, porque tú eres mi Dios Salvador y no hay nada que pueda separarme de tu presencia amorosa. Gracias por estar aquí.

0: Juan Marcos y Josh Morales. Resucitó.
1: Te acompaño, Miguel, y en esta hora estamos hablando acerca del gozo de Dios. Y te digo algo, si somos hijos de Dios, podemos estar gozosos en todo tiempo. Y a lo mejor estás escuchando y estás diciendo, hey, yo soy hijo de Dios, pero hay veces donde no siento el gozo de Dios, por tanto que sucede alrededor mío. ¿Te digo algo? El problema no está en la fuente, o sea, Dios, sino en el que lo recibe. Muchas veces nuestro enfoque está en otras cosas. La solución, reenfocarnos en Dios, en su palabra y recordar quién es Él y lo que Él ha hecho. Así que en esta próxima canción te invito a que te deleites en Dios. Es posible experimentar gozo cuando Él está aquí.

0: Ricardo Sánchez, grano de mostaza.
1: Te acompaño, Miguel, y cerremos el tema de la hora, el gozo de Dios, con una oración. Oremos juntos. Querido Dios, gracias por tu gozo que inunda nuestro ser este martes. Nada va a parar nuestra adoración, nada me mantendrá en silencio, porque nos salvaste, nos diste una vida nueva, convertiste nuestro lamento en danza, nuestro fracaso en una lección, nuestras lágrimas de dolor a lágrimas de alegría. Gracias, Dios, por redimirlo todo. Nos gozamos en ti esta tarde, en el nombre de Jesús. Amen.

0: Fusion Español con Lakewood Music Español. 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

0: Marco, tú me llamas.
1: Buenas tardes, soy Miguel y ¿soy solo yo o sí te pasa cuando le platicas a un amigo tus problemas y le dices que estás pero bien preocupado y te dicen, pues no te preocupes? Y uno se queda como que, bueno, ¿sabías que nuestro Señor Jesucristo nos dice que no nos preocupemos? Hay una explicación detrás de. No nos tenemos que preocupar porque papá Dios tiene un perfecto cuidado de sus hijos. So, mientras vas a lo largo del día, recuerda las palabras de Jesús. Jesús dice, por lo tanto, no se preocupen por el mañana, el cual tendrá sus propios afanes. Cada día tiene ya sus problemas.

Gracias por escuchar a Miguel aquí en Fusión, la voz de la armonía. Este es el día que hizo el Señor. Nos gozaremos y alegraremos en él. Today is a good day.

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1: What's up, soy Miguel y mira, amigo, aquí te van unas ideas para que disfrutes esta temporada al 100. Aquí van. Contemplar los atardeceres con los amigos, paseos por la naturaleza, de andar en bici en el parque. También puedes ir a la feria, puedes hacer ejercicio para que te sientas bien. Una buena carnita asada con la familia, ver las estrellas en las noches, un sueñito para descansar y claro, mientras escuchas fusión en el camino. La vida es bella, hay que vivirla. Let's go.

0: señor.
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0: Twice, tu gozo.
1: Bueno, bueno, ¿con quién hablo y de dónde nos escucha?
2: Con la señora Juana. Les estoy escuchando aquí en Alto, Texas.
1: Saludos, Juana. ¿Y en qué le podemos ayudar?
2: Sí, hablo para la oración, que pongan en oración a los hermanos Castro. Ya es un muchacho, ¿verdad?, que necesita de oración, y un adolescente, yo soy su mamá. Y pónganlos en oración, hay mucha necesidad.
1: Claro que sí, mi querida Juana. Oremos juntos. Dios, te damos gracias por la vida de Juana. En este momento, toda la familia de Fusión nos unimos para orar por Juana y su familia. Señor, gracias porque tú eres nuestro buen pastor. Sabes lo que necesitamos y cuándo lo necesitamos. Dios, te pido que estos muchachos puedan experimentarte y saber que tú los amas. Tanto que enviaste a tu único hijo, Jesús, para morir por ellos. Y que puedan arrepentirse y volver hacia ti, el único que salva y llena corazones. Que puedan enamorarse de ti. Y fortalece a Juana, Señor, que ellos puedan ver a Cristo en ella. En tu nombre oramos. Amén.

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1: Diga conmigo, no me avergüenzo del Evangelio.

0: Tacos con Matthew Morales. No me avergüenzo.
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0: con Annette Moreno, Demente.
1: Acompáñame, hablemos de los 10 mandamientos de Dios. Martín Lutero señala que el primero de los 10 mandamientos, la prohibición de la idolatría, no tendrás otros dioses delante de mí, es clave para los demás mandamientos. En sentido negativo, debemos evitar la idolatría. En sentido positivo, debemos confiar en Dios. Al fin y al cabo, un ídolo no es simplemente una cuestión de a quién adoramos, sino más profundamente de en quién confiamos. En consecuencia, no se puede romper los mandamientos del 2 al 10 sin romper el primer mandamiento. Un ejemplo, robar. Robar es violar mandamientos 1 y 8, porque no estamos confiando y descansando en la provisión de Dios. No estamos ejercitando la fe en Él y solo Él. ¿Viste? Entonces, en tu caminar con Dios, evita la idolatría y confía en Dios para todos los aspectos de la vida. Dios contigo.

0: español con Unified Sound. Aleluya.
1: 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Monarca Initiative de Tyler está aquí para ayudarte en el proceso. Los cursos que ellos ofrecen son completamente gratis y completamente buenísimos. Puedes encontrar más información en mifusion.com, sección eventos.

0: aquí.
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0: Estás en Fusión y la oración, hablar con Dios y escuchar de Él es súper, súper importante. Majo Solís nos tiene este mensaje.
1: Un maestro nos decía que la comunicación es la sangre de toda relación. Por ende, la oración es esencial para nuestra relación con Dios. Porque no podemos decir que amamos y que conocemos a alguien con el cual no hablamos. Aquellas personas que son más íntimas con nosotros son con los que más compartimos y con los que más nos comunicamos. Y sí, sé que es difícil cuando hablamos de alguien al cual no podemos ver, pero he experimentado que mientras más y más crecemos en nuestra vida de oración con Dios, más y más nos damos cuenta de cuán real y cuán presente Él está.

0: en ti.
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0: 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Su nombre es Cristo.
1: Ok. Dame una C. Dame una R. Dame una I. Dame una S. Dame una T. Dame una O. ¿Qué deletrea? C-R-I-S-T-O. C-R-I-S-T-O. ¿Qué deletrea? Ajá. Nuestro Señor y Salvador, Cristo. Esa es la meta aquí en Fusión, apuntar a todos hacia Él, el único que salva, transforma y da vida eterna.

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0: Dios con Christine Declario, el nombre de Jesús.
1: What's up, soy Miguel y en el segmento pasado hablamos de que solo Jesús transforma y pues ya que estamos en ese tema, imagínate esto. Imagínate que estoy afuera de mi casa, agarro la manguera, prendo la llave y empiezo a regar el árbol de la yarda. Pero riego cada parte del árbol, el tronco, las hojas, las ramas, pero no riego las raíces. Y a lo largo del tiempo pienso, ¡ah, caray! Pero, ¿por qué no crece el árbol? De una manera similar, en tu proceso de ser más como Jesús, en tu proceso de santificación, pensar con que solo portarte bien y seguir las reglas es lo único que necesitas para ser transformado, es lo mismo que regar todo el árbol menos las raíces. Y es que para ser más como Jesús, el cambio debe ser por dentro hacia afuera y no de afuera hacia adentro. Ah, ok. Entonces, por eso, mejor hay que regar las raíces, mejor hay que pedirle a Dios. Transfórmame mi mente, mi corazón y deja que mis acciones y palabras reflejen lo que hay por dentro.

0: worship together con Twice Música, mismo Dios.
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1: Gracias por

0: 2 con Ecos y Samu Robles. Cantaremos Que Cante la Iglesia.
1: Y así como lo hemos mencionado anteriormente, nuestro Señor Jesús y solo nuestro Señor Jesús transforma por dentro hacia afuera. Y lo hizo con nuestro querido Pedro.
2: Cristian ha sido una gran bendición para mi vida cuando más estaba en la oscuridad, en la vía de drogas y muchas cosas que estaban pasando en mi vida. Cristian fue una bendición cuando menos lo esperaba, un mensajito, una canción. Me llenaba el corazón de gozo. Yo sé que no hay nada mejor que estar en las cosas de Dios. Podrán decir que es una vida de locos o lo que sea, pero cuando estaba en las drogas y perdido en este mundo, la neta no tenía nada de paz en mi corazón, pero con función te da ánimo día con día. Y le doy gracias a Dios porque función existe. Y muchas gracias, bendiciones para todos.

0: de la mariposa.
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2: A veces olvidamos que podemos hablar con Dios con la misma confianza con la que llamamos a alguien que amamos. Y la oración es justamente eso, una conversación genuina con Dios. Porque la oración es el regalo que Él mismo preparó para hablar con Él, pero también para interceder por otros. Y hoy, mi oración por ti es como oró Pablo en Colosenses 1. Le pido a Dios que te dé pleno conocimiento de su voluntad y que te conceda sabiduría y comprensión espiritual. Esa es mi oración para tu vida. Que no solo recibas respuestas, sino dirección. Porque cuando haces de la oración tu conversación diaria con Dios, tu vida comienza a alinearse con su perfecta voluntad.
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1: Estás en Fusión, soy Miguel, and it's story time. So, en los tiempos de Jesús había un recaudador de impuestos bien rico llamado Zaqueo. Y todos lo conocían por robar a la gente, así que no lo querían. Y un día Zaqueo se unió con la multitud que escuchaba a Jesús predicar. Pero Zaqueo era demasiado bajo en estatura y por eso se subió en un árbol para poder ver a Jesús. Y a la sorpresa de todos, Jesús se acercó al árbol y le dijo a Zaqueo a que se bajara porque iba a ir a su casa para cenar con él. Y todos los religiosos, toda la gente se quedaron como que, ¿what? ¿Él va a ir a la casa de un pecador? Y así fue. Amigo, amiga, ¿será que Jesús te está llamando a que te bajes del árbol? Quizá no te sientas digno y muchos se burlarán de ti, pero la gracia y misericordia de Dios va más allá de eso. Él te ama. Él te ama. Y así como la bondad de Dios motivó el arrepentimiento de Zaqueo, así lo hará contigo. Porque solo toma un encuentro con Dios para que Él lo cambie todo.

0: con Essential Worship. Gracias, Dios.
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0: Travi Joe, Alex Zurdo, Harold Velázquez y Montes Santo, danzando, versión urbana.
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0: 聊。
1: Dios es nuestro buen pastor y en Él encontramos todo lo que necesitamos. Escuchemos este mensaje de Carlos Erazo.
2: ¿Qué necesitas esta temporada? ¿Dirección? Dios tiene sabiduría eterna y dice: yo sé exactamente lo que necesitas y yo puedo mostrarte cómo dar el siguiente paso y en qué dirección ir para llegar a donde buscas llegar. ¿Qué necesitas? Sabiduría. Dios dice: pídemela que te la puedo dar en abundancia, que tengo mucho más de lo que necesitas, te la puedo dar para tomar las decisiones correctas, con quién me voy a casar, si necesito comprar esto o lo otro, yo te puedo dirigir. ¿Qué necesitas? Consuelo. Jesús sabe lo que es sufrir. Él dice: yo estoy contigo aún en medio de ese dolor. ¿Qué necesitas? Ánimo. Pensamientos de bien y no de mal Dios tiene para tu vida. ¿Qué necesitas? Aceptación, libertad de culpa, vergüenza y vacío. Jesús dio su vida en una cruz para cancelar la deuda de tu pecado, darte una nueva identidad, y ahora perteneces a una nueva familia. Y el costo de eso fue su vida. Él es un buen pastor y provee lo que necesitas.

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0: Danny Gokey. Que tu corazón vuelva a latir.
1: Estás en Fusión, soy Miguel y a lo mejor estás escuchando y has dicho, Dios tiene muchas reglas y muchas limitaciones. Yo voy a hacer lo que yo quiera. Ok, entiendo por qué dices eso, pero yo he aprendido que las limitaciones son buenas. Ok, déjame explicarlo así. Yo toco el piano y pues imagínate si empiezo a tocar el piano así. ¡A lo loco! ¿Estoy siendo libre? Sí, estoy haciendo lo que yo quiero con el instrumento, pero el piano no fue diseñado para eso. ¿Qué tal si aprendiendo los acordes y las canciones y estando dentro de esas limitaciones me lleva a la verdadera libertad? ¿Qué tal si yo tocando a lo loco realmente no es la libertad que esperaba? ¿Qué tal si yo viviendo la vida a mi manera me lleva al caos? ¿Y qué tal si abrazando las limitaciones que Dios tiene para mí realmente me lleva a experimentar la belleza de la vida? Dios diseñó esta vida y sabe cómo funciona. Entonces, ¿por qué no confiar en nuestro diseñador? Así que sí, yo creo que sí, las limitaciones son buenas. Porque le importamos a Papá Dios.

0: el pueblo de Dios.
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0: Johnny Sofì, Dios de poder,
1: aumenta nuestra fe.
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0: Black Worship, Andrés Ferreira y Yariel Navarro. Único.
1: Hola, buenas tardes. ¿Hablo a Radio Fusión?
2: Sí, mi hermana. ¿Desde dónde nos está llamando?
1: Lo escuchamos desde Momostenango, Totonicapán, Guatemala.
3: Sí, sí.
1: Lo escuchamos todos los días.
2: ¿A poco, mi hermana, desde Guatemala? ¡Qué bendición! ¿Y cómo se enteró de la emisora?
1: Bueno, nuestro encargado empezó a escuchar esa emisora y luego nos informó que podíamos descargarlo, escucharlo en línea. Entonces, desde ese entonces lo escuchamos todos los días. Desde que lo escucho ha impactado mi vida a través de las alabanzas. Dios es grande y maravilloso. Y también lo que ha hecho en mi vida puede ser en la vida de cada uno de ustedes. Bendiciones.
2: Muchas gracias, mi hermana, y gracias a Dios. Y bendiciones a todos mis queridos hermanos guatemaltecos.

0: Marcos y Josh Morales. ¡Resucitó!
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1: Alex Zurdo con Alex Campos. Pentagrama. Remix.
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0: México con Pedro Pablo Quintero. Lo que pasó, pasó.
1: Praise God, man. Qué bello es el Evangelio. Para cada sufrimiento hay un propósito. Para cada alba hay un nuevo día. Y cada historia tiene un escritor. Dios. Hey, estás en Fusión y continuamos con este próximo tema, Sueños.

0: corazón, sueños.
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0: Romero. Es por tu gracia.
1: Soy Miguel, ya me despido este día y me despido con este mensaje de Danilo Montero. Cuenta tus bendiciones.
2: La Biblia nos enseña a nosotros cuando dice en el Salmo: bendice alma mía al Señor y no olvides ninguno de sus beneficios. Y comienza a contar los beneficios. Y dice: Él es quien perdona todos tus pecados, el que sana todas tus dolencias, el que rescata del hoyo tu vida, el que te corona de favores y misericordias, el que llena, sacia de bien tu boca, de modo que te rejuveneces como el águila. ¿Está contando usted sus bendiciones hoy? Cuéntelas, míralas alrededor. Esa mujer linda que tiene, ese tipo, buena gente que tiene al lado, dele gracias a Dios. Esos hijos que usted tiene, dele gracias a Dios. La oportunidad de estar sentado aquí, dele gracias a Dios. La salud que tenga, dele gracias a Dios. Los años que Dios nos dé juntos, dele gracias a Dios. Dele gracias a Dios, celébrelo, celébrelo.
1: Amén, amén. Hey, ya tú sabes, amigo, cuenta tus bendiciones. Hoy es un buen día. Otra vez, soy Miguel y ya me despido este día. Y como siempre, hasta mañana, primero Dios. Un abrazo.

0: entero. Abre mis ojos.
1: Dios sabe muy bien los planes que tiene para tu vida. Planes de bienestar y no de calamidad, a fin de darte un futuro y una esperanza. Confía en Él.
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0: 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Su nombre es Cristo.
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1: Familia, espero que ayer hayas podido disfrutar un poquito del día del trabajo. Quizás descansaste, estuviste con la familia, hicieron algo rico en casa o simplemente tuviste un día sin tanta carrera. Pero si a ti te tocó trabajar, gracias por la labor que haces. Y sabes, quizás vienes manejando después de trabajar todo el día, resolviste muchas cosas y al final nadie te dijo gracias. Y aunque uno diga que eso no le importa, a veces sí pega en nuestro corazón. Y puede ser que hoy no te sientas importante, pero sentirlo no significa que sea verdad. Soy Jendrix y vamos a estar juntos hasta las 10 de la noche. Aquí, en Fusión, la voz de la armonía, siempre contigo.

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0: Funky con Indio Mar. Promesas.
1: No siempre te vas a sentir igual. Hay días en que uno se siente necesario para todo el mundo y otros en lo que parece que nadie notaría si uno se queda callado. Y sabes, nuestros sentimientos cambian muchísimo. Un día estamos bien, otro día no. Por eso tenemos que tener cuidado cuando empezamos a sacar conclusiones, porque muchas veces pueden estar erradas. Y quizá hoy puedas pensar, los demás están avanzando más que yo. O parece que nadie ve mi esfuerzo. Por eso, quiero recordarte que nuestros sentimientos siempre van a cambiar. Pero tenemos a un Dios que no cambia y te sigue amando hoy intensamente. Así que escucha lo que Dios dice acerca de ti.

0: Leadership, hermoso momento.
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0: Masterchef Español con Paloma Ramos. ¡No tengo nada!
1: Soy Yendrix. Te cuento una historia. Cuando me postulé para trabajar aquí en Fusión, en mi carta de presentación, coloqué mi versículo favorito, Colosenses 3:23. Hacer todo como para el Señor y no para los hombres. Y hoy, ese versículo sigue siendo importante para mí, porque me recuerda que lo que hago no depende de lo que dice la gente, sino del esfuerzo que hago para Dios. Y si hoy sientes que nadie nota tu esfuerzo, recuerda esto. Dios sí lo ve. Y hasta lo que parece pequeño puede tener propósito cuando lo haces para Él. No lo olvides. Y disfrutemos de esta canción de Yulisa llamada Creemos que lo harás. ¿Lo crees? ¿Lo crees?

0: Es importante trabajar por tener una familia sana. Es en el hogar donde descansamos, renovamos fuerzas y recuperamos el aliento cuando regresamos al final del día. Si el hogar no provee este entorno de cuidado y amor, ¿dónde más podremos encontrarlo? Generalmente los niños repetirán en sus futuras relaciones de amistad, noviazgo y matrimonio los patrones de convivencia que aprendieron en su casa y que modelaron sus padres. Construyamos hogares sanos para que nuestros hijos tengan todo lo que necesitan para crecer bien y así, cuando lleguen a adultos, puedan tener la ilusión de edificar su propia familia y sostener relaciones saludables. Nada impacta más que el buen ejemplo de los padres. Le habla Sixto Porras de Enfoque a la Familia.
1: Visite enfoquealafamilia.com.

0: Samuel Troc con Pablo Quintero, mi canción.
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0: español. En esto creo.
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1: Elevation Español con Lakewood Music Español. Nunca fallarás.
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0: salí del Beetle Union Tennessee Colony y nomás quería mandar mis saludos a todos ustedes y toda la gente que les escucha también, que todavía me dan ánimo, ustedes todos los escucho todavía.
1: Y nosotros seguimos orando por cada una de ustedes, de las personas que están privadas de libertad. No están solos. Dios está con ustedes y Fusión también los acompaña.
2: Ay, deja que mañana traiga.

0: Porque yo sé, Dios, que tú guardarás en completa paz a todo aquel cuyo pensamiento persevera en ti, porque en ti confía.
1: Funky, calma.
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0: Aliento con Ivonne Muñoz y Edward Rivera, aquí.
1: Así es, Cristo es nuestro Salvador y si Él dio su vida por ti es porque es importante. Así que cuidado con cómo te hablas. A veces la persona que menos reconoce lo bueno que estamos haciendo somos nosotros mismos. Nos levantamos pensando en lo que falta, terminamos el día pensando en lo que no logramos. Y cuando alguien nos dice algo bueno, respondemos, bueno, tampoco es para tanto. Y quizá, ¿sabes? Hoy necesitas vigilar un poquito la forma en que te hablas a ti mismo. Y no se trata de convertir cada error y cada temporada difícil en una sentencia contra tu vida. Dios te ama, quiere lo mejor para ti porque ya dio su vida por ti. Así que simplemente, ¡pa'lante!